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1: El intendente Bernardo Schneider, junto al gobernador Rogelio Frigerio y el ministro de Seguridad y Justicia, Néstor Roncaglia, firmaron el convenio del Fondo Provincial de Seguridad. 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Continúa la fiesta de la juventud en sus 30 años. 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
1: El intendente Bernardo Schneider, junto al gobernador Rogelio Frigerio y el ministro de Seguridad y Justicia, Néstor Roncaglia, firmaron el convenio del Fondo Provincial de Seguridad. Con la firma del convenio, Nogoyá recibirá 8 millones, que serán destinados a la adquisición de un lector de patentes, cámaras y tecnología, para mejorar el trabajo conjunto, los controles y la seguridad de la ciudad. El municipio de Nogoyá realizó una gran celebración por el Día del Niño en el Polideportivo Municipal Cabo Primero Julio César Monzón. 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Continúa la fiesta de la juventud en sus 30 años. 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
1: El municipio de Nogoyá invita a todos los niños y sus familias a celebrar el Día del Niño. La actividad será el domingo 23 de agosto a las 15 horas en el Polideportivo Municipal Julio César Monzón. La fiesta del niño se vivirá en una tarde de juegos, sorteos, entretenimiento y mucha diversión. Este domingo, agéndalo y acércate al Poli. El municipio de Nogoyá viene ejecutando un plan de recambio y colocación luminarias LED en diversos sectores estratégicos de la ciudad. Los dispositivos se instalaron en calle San Martín, Lisandro de la Torre, Marchini, Alfredo Palacios, Arturo Ilia, Caseros, Lavalle, Diamante, Alem, Juan José Paso, Barrio 180 Viviendas, Rivadavia, Quiroga y Taboada, Urquiza, entre otras. Las luminarias LED potenciarán la seguridad, brindarán más calidad de vida, menor consumo de energía y un mayor compromiso con el ambiente. En el marco de la Fiesta de la Juventud 2026, los estudiantes de la promo llevarán adelante la tarde de murales. Será una jornada de encuentro, creatividad y expresión artística, respetando la identidad local. 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

0: Hola, hola, hola, ¿qué tal? Muy buenos días, bienvenidos a Resumen Semanal en FM Zurich 91.1, ciudad de Nogoyá, provincia de Entre Ríos, Argentina.
1: Que no siempre se puede ganar.
0: ¿Qué tal? ¿Qué se cuenta? ¿Qué se ve? ¿Qué se dice? No solamente en lo que es local, ¿no? A nivel provincial, nacional, como siempre, ¿no? ¿Qué no pasó? Vamos a decirlo así. ¿Qué faltó? ¿Algo más? ¿Qué pasó? ¿Qué hay pendiente que no sabemos? Dice uno. Usted, doña Rosa, usted que sabe todo. No sale, pero sabe todo. ¿Qué tal? Linda mañana, fresca. Fresca. Más que nada abrigarse, gente, un poquito. No tanto. Tampoco es abrigarse. Hay muchos casos de bronquiolitis, de neumonía. A cuidarse. Quien les habla, Majo, me conocen como Majo, y mi nombre es María José Sanguiné, que me acompaña acá en Operación Técnica, Leo Rau, como siempre, todos los sábados acá, que por ahí nos cuesta un poquito, ¿no? Porque andamos la semana full, después venimos el sábado y mañana domingo, y cuando te despertás, lunes, y así estamos, pero bueno, gracias a Dios que podemos andar cada mañana, abrir los ojos, decir, estar eternamente agradecido, más que nada. Los abuelos, sabemos que también fue el día de la ancianidad, ¿no? Como se le dice, con todo respeto, pues yo también soy abuela joven, pero estamos también en la etapa, así que para ellos también que tengan un excelente fin de semana, a pesar de que les cuesta, ¿no? Les cuesta muchísimo. En tema de lo que pasa, ¿no? El sueldo que ganan, tantos años. Yo hablo con gente que la verdad que acá en Nogoyá siempre digo agradecida, más que nada por... Dentro de todo la ciudad es muy tranquila, eso hay que agradecer. Después te la tenés que rebuscar, es así de simple. Pero hablo con gente mayor y la verdad que te da tanta pena cuando vos escuchás y decís tantos años de laburo para ganar miseria. Me decían, mi hija me dice, un bono de 70.000 pesos de que asumió el presidente, estamos con lo mismo... Y sí, abuelo, y viste cuando vos decís, ¿qué le digo? ¿Qué le digo? Y se te acercás a tal lado a pedir una ayuda, pero usted cobra jubilación, papá. A ver, mi necesidad es ahora. Y los entiendo, porque tantos años de servicio para jubilarte por nada. Es triste, pero bueno, es la situación que estamos pasando, la realidad que se vive, porque hay que ser consciente. Así como está lo positivo, también hay que ver la realidad que vivís día a día. Que a muchos por ahí, como no te pasa, no te importa. Así arrancamos Resumen Semanal. Actualmente 11 grados, humedad 78%, vientos a 11 kilómetros por hora. Vamos a tener una máxima de 21 grados. Se anunciaba un poco nublado, alguna llovizna muy perdida. Pero bueno, gracias a Dios no está lloviendo. No llueve, paran, durante una semana no va a haber lluvias. Así que gente, a arrancar el fin de semana con todo y a ponerle, aunque sabemos que no estamos bien, pensar un poquito positivo, un poquito nomás, para aliviar ese dolorcito que tenés adentro. Esa angustia, que no es fácil, siempre lo digo, hay que estar en el calzado del otro para decir, y viste, no es como se ve o se dice o se aparenta.
1: También bajé, ya perdí, también gané, y es así, aprende.
0: Te vamos a informar todo lo que pasó en esta semana a nivel nacional, provincial, local, todo lo que está pasando también, ¿no? Y leyendo una estadística, hablo en la parte de la generación de los jóvenes, cuando te digo los jóvenes, 18 años para arriba, hasta 30, 35, porque hoy los pedidos de la edad, de la franja etaria, en algunos lugares, es de 18 a 23, ya después de los 23 sos un viejo. Voy a ser así muy directa, Sos un viejo. Imagínate antes, yo me acuerdo que tenías que salir de la facultad y después de ahí te tomaban. Ahora, sos un viejo. También, la estadística. En algunos departamentos piden empleados. En otros departamentos de la provincia ni existe el pedido. Pero con bombos y platillos anunciamos algunas cosas. Y lo que más falta es fuente laboral. Y los jóvenes, por eso entiendo también al joven, ¿eh? Que vos le decís, che, mirá, ahora viene esto, vienen las votaciones, mirá, ni me hables. Te dicen, son unos mentirosos de pa, pa, pa, pa, pa, pa. Es verdad, hasta la juventud está totalmente decepcionada. ¿Eh? Hablo de algunos departamentos de la provincia de Entre Ríos. Ni hablar. Acá en Nogoyá hablas con un muchacho, un joven, un gurí, como se dice. Y te dicen, ¿de qué laburo me hablas? Te negrean. Después está el otro, yo tengo todo. Presento currículum y se te ríen. Te hacen una entrevista que no sé, parece que le evalúa Milei, porque de la mano de uno, de otro, de otro, del otro, del otro, del otro. Y encima te lo hacen una entrevista llamada virtual. A ver, gente. ¿Entendés? Ni siquiera como se hacían antes. Vos te presentabas en la oficina o donde sea, presentabas tu currículum, no te preguntaban ahí. Ahora ni eso. Y sabemos que hoy no se juega con la desesperación, que se necesita mucho, mucho del trabajo. Y te hacen ese tipo de entrevista y vos decís, a ver, más allá que me digas que hagas cursitos de capacitación en videollamada o todo lo tecnológico, lo actual, ¿no? Pero hoy laburo. Ni ir más lejos. Hablando con gente de afuera, me dicen, en Colón no sabes los pedidos que hay para que piden de laburo. En Crespo, en Ramírez. Y donde estás vos, donde vivís vos, no piden. Estamos de 10 entonces. Te lo quería contar porque la verdad que a veces uno escucha a la gente y te da, decís, uy, mirá, pasa esto y es cierto y sí, es verdad. Por eso ojalá sea muy rapidito, ¿no? Porque hace más de 40 años que esperan el parque industrial. Ojalá que sea... No tengamos la mirada como hace el presidente de acá. 30 años, la Argentina. No. Tengamos la mirada ahora, gente. Ahora. Ahora. De acá 30 años, pero yo ya estoy muerta. Pero yo lo que voy es esto. Hoy el joven te demanda. Te demanda. Y ahí nomás... Si ves que no hay respuesta, te hace la cruz. No todos tienen que estar seguros, ¿eh? Y hoy el adulto mayor, no sé, el que es fiel, pero viste de esa gente legal que dice, no, tengo que tener compromiso con el voto argentino, bro, bro, bro, bro, bro, quizás te vote. Pero hay otros que me dijeron, ¿para qué voy a ir? ¿Para qué? Ni se acuerdan. Decir buenas tardes. O buenos días. Pero bueno, así estamos. Argentina, en todas las provincias, aquí en Entre Ríos y en Nogoyá.

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1: El intendente Bernardo Schneider, junto al gobernador Rogelio Frigerio y el ministro de Seguridad y Justicia, Néstor Roncaglia, firmaron el convenio del Fondo Provincial de Seguridad. Con la firma del convenio, Nogoyá recibirá 8 millones, que serán destinados a la adquisición de un lector de patentes, cámaras y tecnología, para mejorar el trabajo conjunto, los controles y la seguridad de la ciudad. El municipio de Nogoyá realizó una gran celebración por el Día del Niño en el Polideportivo Municipal Cabo Primero Julio César Monzón. La fiesta estuvo llena de alegría, juegos y sonrisas para celebrar una jornada muy especial junto a los más pequeños de los diferentes barrios de la ciudad. Fue una tarde para compartir, divertirse y disfrutar en familia, con actividades, golosinas, sorpresas, sorteos y momentos inolvidables. Continúa la fiesta de la juventud en sus 30 años. Los jóvenes de la promo 26 se preparan para participar de la misión Nogoyá, una búsqueda del tesoro por diferentes puntos de la ciudad con diversos retos que se realizará el 30 de agosto. Septiembre comenzará con la jornada ambiental, que se desarrollará el 4 de septiembre, y la jornada deportiva el 6 de septiembre a partir de las 9 en el Polideportivo Municipal. Municipalidad de Nogoyá. Seguimos trabajando y mostrando lo mejor de nuestra ciudad.

Continuamos aquí, lo que es resumen semanal, ya 41 minutos de las 9 de la mañana. Pasa volando los minutos, el mes, el año, ni hablar, ¿no? Y los años también. Así que continuamos acá. También hoy es algo muy importante, una fecha muy importante que por ahí algunos necesitamos, ¿no? La presencia de un profesional. Hoy es el Día del Abogado en Argentina, ¿eh? Para aquellos que tienen su profesión, que defienden a los ciudadanos y no se casan con nadie, ¿eh? Mentira. Se me escapó, dijo el chavo. Así que bueno, para ellos que tengan un excelente día. No, sabemos que hay buenos profesionales, para ellos que lo pasen muy lindo. Hoy 29 de agosto del año 2026, ¿eh? Sabemos que es el Día del Abogado, una profesión que cuando tenés que estudiar en eso, ¿no? Cuesta mucho. Sabemos que algunos pueden seguir estudiando para esa profesión, otros a mitad de carrera, continúan, y bueno, así que para ellos que tengan un excelente día. Y será justicia, como dicen ellos. Te vamos a contar un poquito todo lo que pasó en esta semana, ¿eh? Nos vamos a lo que es en noticias nacionales. El gobierno de Javier Milei prepara una semana importante en el Congreso con proyectos vinculados a la economía y al sistema financiero. El oficialismo también analiza postergar el envío de una reforma tributaria integral que podría quedar como uno de los grandes proyectos para una próxima etapa. También el gobierno busca una relación más pragmática con distintos sectores políticos de cara a la nueva etapa legislativa. Eso es lo que está pasando en el Congreso, ¿eh? También vamos un poquito a lo que es en economía. En economía, la morosidad de los hogares se convirtió en una de las principales preocupaciones económicas. El gobierno sostiene que la situación no configura por ahora un escenario de crisis generalizada. Oh, se ve que no sale el gobierno. Pregunte, jefe, pregunte. El gobierno impulsa créditos hipotecarios utilizando fondos del FGS de ANSES. Que eso también vamos a tratar de hablar, si podemos, con la directora de ANSES de Victoria. Que nos cuente, porque hay muchas personas que por ahí te dicen, ¿cómo se hace? ¿Cómo se llega? Ya vamos a hablar con ese tema. Con el objetivo de bajar las tasas y favorecer el acceso a la primera vivienda. También el Ejecutivo insiste que la inflación continúa desacelerándose y destaca la recuperación de actividad económica. ¿Cómo vamos con el dólar? Ustedes que tienen dólar, vos Leo que tenés dólar. La evolución del dólar, las tasas y la inflación continúan siendo algunos de los principales temas económicos que siguen de cerca los mercados y las familias. Un análisis publicado en el día de hoy señala que Argentina enfrenta el desafío de continuar bajando la inflación desde niveles cercanos al 30% hacia cifras de un solo dígito. Esto que está llevando trascendencia, ¿no? Sabemos que, bueno, y como te dicen todos, estamos en campaña. Aunque te dicen, no, falta mucho, no hay que pensar en eso. No, sí, ya estamos, chicos, ya hace un año que viene con esta historia. Nos vamos un poquito al salario mínimo. Salario mínimo vital y móvil, ¿eh? Nos vamos a eso. Te voy contando. Fracasó la reunión del Consejo de Salarios, gremios y empresarios. No llegaron a un acuerdo y el gobierno deberá definir por resolución el nuevo salario mínimo vital y móvil, que es más de 1.000.000 de pesos, que tengo entendido que lo sacan por decreto presidencial. Ahí te quiero ver. Aquellos que pagamos 4 horitas, pero figura 4 horitas, pero lo otro va en negro. Te quiero ver, Secretaría de Trabajo, atenti, ¿eh? Uy, cuántos juicios va a haber. ¡Puf! ¿Cuánto? Te quiero ver ahí. Sé que sale por decreto presidencial. Así que bueno, esto fue un poquito de todo lo que está pasando a nivel nacional, ¿no? Repasamos una semana muy marcada también por la economía, el Congreso. Y el bolsillo de los argentinos, también un poquito que hablamos recién, el fracaso del salario, la discusión por el nuevo salario mínimo, la evolución del dólar, bueno, que va subiendo, y la inflación, los créditos hipotecarios que tenemos, y las nuevas iniciativas que el gobierno busca llevar al Congreso, son algunos de los temas que marcan la agenda nacional en esta semana. Así que hay mucho más también,
Hay de todo un poquito, sabemos que nos vamos un poquito, si querés, a qué pasa acá en la provincia de Entre Ríos. Entre Ríos, está en Argentina, les digo por las dudas, que es en la provincia, la que es una isla, todo eso, porque sí, bueno, te digo la verdad, el porteño te dice, allá te lo dice. Ah, Entre Ríos, ¿y por qué le dicen Entre Ríos? Y porque van ríos alrededor y son islas, y sí, es verdad, te lo dicen así, pero bueno. Yo, orgullosa, diría uno. Te cuento también, uno de los temas principales aquí en la provincia de Entre Ríos. Emergencia hídrica en toda la provincia, se declaró. El gobernador Rogelio Frigerio declaró la emergencia hídrica en Entre Ríos por 180 días ante las previsiones meteorológicas vinculadas al fenómeno de El Niño. La medida busca prevenir y reducir posibles daños por lluvias, crecidas y otros eventos hídricos. Sí. Y sí, a las pocas horas renunció el que estaba a cargo de Defensa Civil, así que se ve que viene brava la cosa. Te cuento también lo que pasó en esta semana. Temporal y granizo en la región. Esta semana un fuerte temporal afectó distintas localidades, entre ellas Nogoyá, Hernández, Aranguren y General Ramírez, con una importante caída de granizo. También hubo alertas meteorológicas por varios departamentos entrerrianos. Frigerio y los municipios. El gobernador encabezó en General Galarza una reunión de gabinete conjunta con autoridades municipales. Frigerio destacó la presencia territorial del gobierno para atender demandas y avanzar en soluciones para las localidades. Nos vamos un poquito de educación. Cambios en el CGE. La Comisión de Asuntos Constitucionales y Acuerdos del Senado Provincial avaló los pliegos para ocupar la presidencia y tres vocalías del Consejo General de Educación. Los nombramientos serán tratados próximamente por el Senado. Alimentación escolar. La provincia conformó una mesa interinstitucional para revisar y mejorar el sistema de alimentación escolar. Participaron universidades, especialistas, nutricionistas y la empresa proveedora. Uno de los objetivos es incorporar más de 60 nutricionistas. Bueno, Tecnofood lo avala el gobernador. Hubo mucha persecución por el tema de la alimentación. Sabemos que es una empresa de Buenos Aires. Y bueno, pero al final y al cabo se va a dar Tecnofood. Ya está decidido. Créditos para la vivienda. Aquí en la provincia de Entre Ríos, el gobierno provincial anunció un convenio entre IAPB y Banco de Entre Ríos que contempla subsidiar 2 puntos de la tasa de interés para créditos hipotecarios destinados a empleados públicos que busquen adquirir una vivienda única. Pasamos a producción e inversiones. Frigerio se reunió con autoridades del Banco Interamericano de Desarrollo, BID, para avanzar en la Agencia de Promoción de Inversiones y Comercio Exterior y fortalecer las pequeñas y medianas empresas entrerrianas. Así que bueno, eso es algo muy importante. También algo muy importante para aquí, lo que es la localidad. Nogoyá, más que nada, también. Hay una suma muy importante, ¿no? Se destaca en esto, que la provincia llamó a licitación para una obra de aproximadamente 227 millones en la Escuela Secundaria de Adultos número 1, Dr. Luis Agote, con trabajos de reparación y ampliación. Mirá qué bueno, ¿no? La verdad que es algo muy... que se pongan en obras al fin. Y que realmente también la obra que se haga, ¿no? Como siempre se dice, ¿no? La supervisión de materiales, el arquitecto, todos los que están ahí metidos, pues son todos, viste, con títulos. Pero después pasan 2 años y se cae la escuela. Es así, gente. Así que bueno, sabemos que esto hoy, para mí, en todo lo que pasó esta semana, Nogoyá es protagonista, este fin de semana. Lo tomo así, ya que en los 29 y 30 de agosto... es sede del Campeonato Provincial de Bochas de Veteranos, recuerden, sede, con participación de jugadores de distintos puntos de la provincia de Entre Ríos. Tiene un temita preparado por ahí, ya voy a escuchar los audios, acá estoy recibiendo un montón de mensajes, ya voy, gente, tranqui. Así que ponemos un tema musical y volvemos, vamos a ver si podemos entrevistar a su jefe departamental de policía, a ver qué pasó en estas últimas 72 horas. Tenemos también presencia... y vamos a tener una entrevista muy linda también con la doctora Anaí Orceliet,
con respecto a lo sucedido por maltratos en la escuela del 20 de septiembre. También hay un temita para hablar. También vamos a ver si puedo comunicarme con el señor Pereda, acá de la provincia de Entre Ríos. Sociedad Rural. ¿Internas? ¿Elecciones? Ya te voy a estar contando, ¿eh? Uno de los puntos más importantes. También recuerden que vamos a hablar también un poquito de lo que pasa acá en la municipalidad. Se adquirió una máquina nueva. Bueno, algo es algo, diría uno, ¿no? Bienvenido sea. También algunas cuestiones que han pasado en algunas áreas. Cambios en el corralón. Cambiamos de un lugar a otro. Hay muchos temitas ahí, ¿eh? Muchos temitas que está bueno aclararlo. ¿Qué sé yo? Hay temas que por ahí vos decís, bueno, ¿viste cuando vos tenés el empleado fiel, que no te falta nunca, que no pide licencia médica, que es puntual, tiene licencia ordinaria y lo llaman y va? Eso ya no se encuentra, gente, ¿eh? Y hay que dejar, como siempre digo, no hay que mezclar el amiguismo, ni la militancia, ni nada para ocupar el lugar de trabajo. Es así de simple, uno se lo gana por mérito. Y eso es muy importante. Por eso, por algunas cosas que yo me entero, me extraña porque todos los presidentes municipales que he escuchado siempre te dicen, no, nosotros valoramos la antigüedad del empleado. La responsabilidad. Y por ahí me cuesta creer algunas cosas. ¿Tiene preparado, Leo? Ya volvemos. No cambies el dial, ¿eh? Escuchanos porque tenemos de todo para contarte. Ya volvemos con pagos también.

0: Continuamos aquí ya dos minutos de las 10 de la mañana y tenemos en comunicación a su jefe departamental de la policía de Nogoyá, provincia de Entre Ríos. Estoy hablando del comisario... ¡Ay, se me olvidó el apellido! ¿Cómo puede ser? Walter Jordán. ¿Viste? Ahí está atento. Buen día, ¿cómo le va?
1: ¿Cómo le va? ¿Cómo
0: anda? Bien. Quería saber si estaba atento o no, mire.
1: Sí.
0: Ah, bueno, le ponemos un 8. Le ponemos un 8, entonces, de puntaje. ¿Cómo le va? ¿Qué cuenta? Que un breve resumen con respecto a las 72 horas que hay, si hay hechos o no, aquí en lo que es respecto al departamento de Nogoyá.
1: Bueno, hemos tenido, sí, algunas intervenciones. Voy a ir un poquito más atrás porque sí. Es importante una noticia que que fue comunicada, el tema de detención de dos personas por estafa.
0: Sí.
1: Esto había sucedido en Hernández, dos personas que habían circulado en la localidad y utilizaron la modalidad de la utilización de una APK, que es una aplicación que suplanta al Mercado Pago, efectúan el pago y hace como que impacta en la otra cuenta, pero en realidad no llega el dinero.
0: Claro.
1: Y realizaron dos estafas en comercios ahí en ese lugar. Bueno, se realizó una tarea investigativa bastante compleja y se pudo lograr establecer quién eran las personas, el vehículo en el que circulaban. Se hizo un informe acá a la fiscalía, se allanó en Paraná, con colaboración de la Comisaría Octava de Paraná.
0: Sí.
1: Y se logró la detención de las dos personas y el secuestro del vehículo.
0: Bueno,
1: fueron trasladados para acá, para la ciudad, estuvieron alojados acá en nuestra departamental. Y ahora se determinó el traslado de ambos masculinos a distintas unidades penales. Uno fue a Paraná y otro a Victoria.
0: Unidades
1: penales alojados. Ajá. Lo importante de esto es destacar que tras el trabajo de Nogoyá, de investigación de Nogoyá, se pudo determinar que eran autores también en otros departamentos.
0: Ah, ya
1: autores
0: venían.
1: De hechos similares. Así que bueno, nosotros, gracias a Dios, con el trabajo que realizaron los chicos de investigación e inteligencia criminal, pudimos lograr esclarecimiento de varios hechos delictivos por parte de estos estafadores, ¿no?
0: Claro.
1: Así que bueno, destacar por una parte esta cuestión y también recomendar, ya que estamos hablando del tema estafa, las situaciones que hemos tenido ahí en Lucas González. Sucedió un hecho que obviamente transcurre con un llamado telefónico distinto a la modalidad que yo mencioné recién, pero es otro tipo de estafa y, bueno, la cuestión es que estamos teniendo muchas tentativas. Ocurre un hecho que no se quiso denunciar, en el cual hicieron un llamado del tipo secuestro virtual.
0: Claro.
1: Llamaron a la madrugada, bueno, señora mayor de edad, muy grande, mencionaron que era el hijo que estaba secuestrado, como habitualmente sucede en este tipo de delito. Y bueno, a través de un engaño en ardid, aparentemente han llegado y se han llevado dinero en efectivo y algún otro elemento que había entregado. La cuestión es, bueno, que no se quiso hacer la denuncia, pero posteriormente al otro día se recibe una denuncia de un hecho similar. Entonces se hizo un informe para obviamente pedir después medidas judiciales, porque hemos tenido mucha actividad. Ya que se denuncia un hecho similar que no llegó a concretarse en la misma localidad y en Lucas González. Así que estamos trabajando sobre los dos hechos, se buscaron cámaras, se está trabajando sobre los informes periciales correspondientes, y bueno, vamos a tratar de determinar cómo hemos hecho con los otros delitos, porque hemos tenido un alto índice de efectividad cuando hemos tenido este tipo de hechos. Incluso, no sé si recuerda, el último hecho que habíamos tenido de este tipo ahí en Lucas González fue cuando se logró la detención de los masculinos, que también eran de Paraná,
0: sí,
1: y se
0: también
1: logró el secuestro del rodado en el que circulaban acá cercano al puesto caminero. Así que bueno, por ahí hay mucha operatividad delictiva en base al delito de estafa, mucha tentativa, como digo, y está muy bueno a través de ustedes hacer llegar a la gente esta situación y que tengan precaución, más que nada con la gente mayor. Por ahí nosotros hicimos un flyer que lo publicamos en las redes sociales, de ante llamados, comunicarse con un familiar directo, con la policía, llamar al 911, y bueno, estar atento con los abuelos, porque a veces en un momento que pierden lucidez, o en un momento que los toman con defensas bajas, como digo yo, en el sentido de estar dormido, de tener por ahí la consecuencia de alguna medicación que toman por la noche, bueno, obviamente esa aptitud que es disminuida es aprovechada por el delincuente y muchas veces se logra la concreción del hecho. Por eso ahí está el apoyo familiar, bueno, el seguimiento de la familia, siempre pegarle algún cartelito que sea llamado por secuestro, que se comunique con el familiar, algún amigo, algún vecino, y obviamente el 911 que es el medio inmediato como para tener una respuesta, que la policía vaya hasta el domicilio, ¿no es cierto? Que
0: claro.
1: Muchas veces se ha hecho, ¿no es cierto, Majo? Que sí. Sucede y hay llamado y vamos.
0: Sí,
1: y
0: es verdad.
1: Por ahí asesoramos y se ha tratado incluso de ver si se puede lograr hacerlo llegar al domicilio. Vio que a veces se ha dado esas situaciones y se ha detenido a los autores.
0: Exactamente. Jefe, decirle también que, uno siempre tiene conocidos, tal cual como lo dice usted, pero también están enviando, ya que hablamos tema estafa, mandan mensajes por WhatsApp de nombrando OSER y PAMI.
1: Sí, sí,
0: esa
1: sí,
0: modalidad sí. Están nombrando ahora con respecto a más OSER,
1: Sí, puede ser. Lo que pasa es que, como digo, en este tipo de hechos necesitamos una cuestión de decisiones por ahí, las denuncias, necesitamos obviamente el interés por parte del damnificado, a veces no quieren por temor revisar respecto a la denuncia o no quieren, pero la verdad que no tenemos consecuencias, por eso pedimos por favor que se radiquen las denuncias y que nos avisen, ¿no es cierto? Porque son situaciones, muchas veces son remotas, pero a veces también están los, como se denomina, los levantadores o quienes están en la zona para ir a buscar algún monto de dinero que se genera a través del ardid o del engaño, ¿no es cierto?
0: También, claro.
1: Entonces, al tenerlos trabajando en la zona, es bueno, porque ya como dije anteriormente, ya se ha logrado la detención de gente así, que generalmente son de otro lugar. Generalmente no quiere decir que no puedan ser de acá, porque hemos tenido locales que incluso están condenados.
0: Claro.
1: Que usted se recuerda, acá tenemos una zona céntrica, un muchacho que ha tenido varias estafas. Pero generalmente este tipo de delito es practicado por gente que lo hace remotamente, muchas veces también de unidades penales. Es un delito en crecimiento y que lógicamente deviene de estos descuidos, por ahí dejar solo a los abuelos y no recomendarles, porque uno tiene que ir repitiendo, lógicamente que a veces la condición o el estado hace que puedan lograr el cometido, y bueno, obviamente nosotros como institución el conocimiento lo tenemos que tener, porque sin el conocimiento es difícil perseguir el delito, ¿no es cierto?
0: No, sí, totalmente.
1: Acá, como ya le digo, hemos tenido buena efectividad, se han concretado buenos procedimientos, incluso se han decomisado vehículos que hoy en día fueron entregados a la policía para que nosotros sigamos trabajando con este tipo de delitos. Somos una departamental que hemos tenido altos resultados con este tipo de delitos.
0: Claro.
1: Incluso hay investigaciones en trámite. Así que por ahí puede llegar a tener algún resultado posteriormente. Así que, es importante la denuncia. Veo que siempre hablamos y recalcamos esto de la denuncia y el llamado. Es importantísimo. Creo que es un ejercicio que tenemos que concientizar, decirle a la gente que llame. Por ahí decimos siempre lo mismo, que por ahí la gente no quiere o llama a otro o publica en la red social.
0: Exacto.
1: Nosotros la enteramos después.
0: Sí, usted
1: es una fiel testigo de esta situación. A veces nos enteramos después y no han revisado la denuncia.
0: Claro.
1: Y bueno, es lo que nosotros pedimos y lo que necesitamos, ¿no es cierto?, para avanzar en la investigación, que es lo que queremos. Porque como hablamos por ahí con algunos damnificados y que a veces los convencemos, si ellos no revisan la denuncia, también puede haber otro damnificado. A veces nos dicen, no, a mí no me interesa. Pero hay que ser consciente de que todos tenemos que ser parte y colaborar.
0: Exactamente, porque se hace una cadena, me estafan a mí, lo estafan al otro y así continuamente. Mientras no haya denuncia, esto continúa.
1: Y por supuesto, lo que no está escrito no existe, dicho.
0: Totalmente.
1: Es importantísimo venir, iniciar la causa, investigar, nosotros poder, porque encima por ahí Hay muchas cosas que se pueden llegar a investigar, saber, ¿no es cierto? Pero si no tenemos la causa iniciada, difícilmente se puede avanzar. Sí se puede iniciar de oficio, nosotros ahora sí. Con esta consecuencia de la tentativa se comunicó todo y estamos avanzando porque nos interesa saber quiénes son.
0: Claro.
1: Más allá de toda cuestión particular que o decisión particular, ¿no es cierto? Porque esto van a seguir operando y si dicen, miren, no, ya, porque así pasa con los delincuentes. Allá
0: sí.
1: Metimos un hecho y no pasó nada.
0: Claro,
1: entonces,
0: no, es verdad.
1: Lo importante es la imputación, de saber quiénes son, de atacar eso, de caerles, como decimos nosotros. Pero es una buena herramienta la cuestión de comunicarnos y saber, ¿no es cierto?, que la policía sepa qué es lo que pasó en
0: cada. Claro, que tengan conocimiento, a la vez que el vecino se atreva a denunciar, es lo más importante.
1: Pero totalmente, Majo, es fundamental.
0: Bueno, ¿cómo andamos con narcomenudeo?
1: Bueno, justamente el día 27 le iba a comentar que tuvimos un procedimiento en respuesta por ahí a algunas cuestiones vecinales. Eso se aceleró un poquito ese sí. Procedimiento porque era una persona tenía esta actividad de narcomenudeo por ahí, digamos, resultado no fue gran resultado en cuanto a la cantidad de los secuestrados. Secuestraron unos cogollos, bueno, recortes de nylon donde había restos de cocaína.
0: Sí.
1: Después elementos para elaborar lo que es la dosis, digamos, tijera.
0: Sí, los utensilios que usan ellos para la cocinita, como le dicen.
1: Dan a entender que esta persona realizaba este tipo de actividad. Se encontraron 5 plantines también de sí. Cannabis activa. Y una motocicleta que era utilizada como medio idóneo para repartir, bueno, otra claro. Cuestión que nosotros mencionamos, se ha diversificado la forma de comercializar el estupefaciente, por sí. Eso muchas veces se arma en un lugar, se tiene la droga en otro, se lleva a otro el punto, bueno, cuestiones que hacen dificultoso por ahí establecer el punto específico donde se realiza la actividad. En consecuencia, bueno, por ahí no son grandes cantidades que se puede lograr en los procedimientos, pero este procedimiento, a pesar de haberse acelerado, dio como resultado un resultado positivo, porque se puede establecer que esta persona estaba realizando la comercialización.
0: Claro.
1: Con toda la prueba que se había recabado. Así que un hombre de 25 años, que sí. Es responsable integral de la comercialización por narcomenudeo, que eso es otra cosa que hay que entender, son,
0: sí.
1: Son bajas las cantidades que se comercializan, pero justamente eso nuestra atribución como policía provincial.
0: Claro.
1: El ataque al menudeo, a lo más chico, porque por ahí dice, ¿por qué no siguen a los grandes? Nosotros hemos hecho y se ha realizado causa, pero como corresponde debemos, si en una investigación surge algo más grande, informar a la justicia local, y la justicia local lo informa a la justicia federal, qué es la que decide, si la policía local, o sea, nosotros, seguimos con la investigación o se la dan a otra fuerza.
0: Totalmente, no, no. No. Está bien que lo aclare, bueno, porque por ahí el gramaje que hubo de secuestro era muy poco, por decirlo así,
1: sí,
0: ¿no?
1: Sí.
0: Es poco y a la vez no es poco, porque ya es la iniciativa de vender droga. Pero,
1: claro.
0: Por decirlo así, ¿no? Pero a lo que voy yo, por ahí, está bueno que lo aclare porque la gente te dice, mirá, movieron todo cantidad de poli por 3 gramos.
1: Sí, sí. Sí, o sea, por eso lo explico, porque por ahí no se entiende. Y lógicamente, nosotros también esperamos otro resultado. Pero bueno,
0: claro.
1: Lo importante es la imputación. Venimos con 10 procedimientos en lo que va del año,
0: sí.
1: Con todos resultados positivos, con personas detenidas, en este caso también, el chico fue detenido, el muchacho fue detenido. Fueron 2 procedimientos, participó también personal de la delegación Tala, que nos colabora, con el grupo especial, el grupo especial de acá de la localidad,
0: sí.
1: Y lo importante es el resultado, que es un punto que la gente exigía, cómo van a permitir
0: sí, sí.
1: Que se venda acá en este lugar,
0: ajá.
1: Estamos cerca del centro, bueno, se logró un buen resultado positivo en la detención del hombre. Vamos a seguir trabajando como venimos haciéndolo, de la misma forma, y en la medida que vayan autorizando, se van a ir realizando las investigaciones y se van llevando adelante, así como muchas veces hemos explicado, y ha explicado el jefe también.
0: Sí, sí, sí, sí. Bueno.
1: Así que bueno, en el marco de lo que es delito, no hemos tenido mayores inconvenientes, una denuncia por hurto intrafamiliar.
0: Sí.
1: Ahí ustedes están averiguando, uh-huh. Por ahí las voy a reservar, a ver si surge algún dato o información posteriores. Y tuvimos dos contravenciones durante la semana, en las cuales una de las personas fue la más por ahí violenta, que un chico que hemos tenido sí. bastante inconveniente, un muchacho de 25 años, recuperó la libertad anoche y ya había tenido nuevamente algunas situaciones ahí en la zona sur.
0: Ah,
1: así que ya fue, tuvo que ir de vuelta al móvil,
0: otra vez
1: la fuga, sí. Pero bueno, son problemas de conducta que por ahí vamos trabajando, coordinando con la fiscalía, tratando de evitar que pase algo grave, ¿no es cierto?
0: Claro.
1: Porque la cuestión es cuando entran vecinos o terceros, y bueno, se generan estas peleas, que ya hemos tenido acá circunstancias con lesionados graves, ¿no es cierto?
0: Sí, sí.
1: Y es lo que queremos evitar, y bueno, vamos trabajando y se va viendo cómo se aborda y cómo se resuelve, ¿no es cierto? Pero hasta el momento no hemos tenido mayores inconvenientes, estamos trabajando ahora con la operatividad para el fin de semana, bueno,
0: sí.
1: que tenemos de boliche esta noche,
0: uh-huh.
1: y mañana tendremos el fútbol, que
0: bien.
1: Ya es semifinal de Sub-23 en
0: sí.
1: Ferro Libertad, y cuarto de final en el Club Libertad, entre Libertad y 25 de mayo. Ya está todo diagramado.
0: Sí.
1: Y bueno, esperaremos los resultados. Y como usted bien me dijo hoy,
0: sí.
1: tenemos el desarrollo del torneo de bocha acá en la ciudad, así que estaremos también atentos y revisando las recorridas respecto a esas actividades.
0: Bueno, jefe, gracias por la información, como siempre, a disposición en medio. Y bueno, buena guardia para todos ustedes, para las funcionarias y funcionarios. Y bueno, a disposición como siempre.
1: Bueno, muchísimas gracias a ustedes, que son los medios los que nos hacen el nexo entre nosotros y la gente.
0: Sí.
1: Y bueno, siempre seguir aconsejando y tratar de mantener el orden que tanto nos interesa a todos, ¿no es cierto? Para
0: exactamente.
1: Vivir tranquilo. Así que muchísimas gracias.
0: Gracias a ustedes. Chau, chau.
1: Hasta luego.
0: Bueno, así teníamos comunicación con el subjefe Giordano, ¿no? Contándonos de todo lo que ha pasado, especialmente, y comparto y coincido, ser reiterativo con los adultos mayores, cuando te llaman por teléfono, tratar de llamar a la policía, comunicarse, decir, me llamaron por esto y yo no sé si es verdad, para que ellos puedan hacer un seguimiento, o aquel también acercarse a jefatura y hacer la denuncia correspondiente o a la comisaría más cercana, pero tratar de evadir, ¿no?, todo esto, de también evadir y contribuir sobre este tipo de estafas. Porque tengo entendido que también ahora te mandan por OSER. OSER es la obra social entrerriana. Sabemos que salud, OSER y PAMI, están a full. Entonces, también, entre vecinos ayudarnos, porque después nos quejamos, ¿no? Que la policía no actúa, che, pasa el móvil 200 veces, ni miran, están con el celular, bla, bla, bla. Porque así están, Pero también el vecino debe contribuir, porque después queremos seguridad permanente. Y a veces, tal cual. Van a una red social, a las redes sociales y publican. Me robaron esto, me llevaron esto, me esto, lo otro. Y cuando llega el momento de denunciar, no lo hacen. Bueno, Leo, como te decía, vamos a tener acá en presencia también a la doctora Anaí Orceliet. Si no, la llamamos por teléfono. Vemos, si nos llega, la llamamos por teléfono. Todo esto que pasó en esta semana. Hablo de la escuela 20 de septiembre, en la localidad, perdón, de 20 de septiembre, escuela número 5, Ayacucho, que hubo mucha repercusión por maltrato a alumnos, supuestamente una docente, cargo también, y en el cual tengo esta información que tomó mucha relevancia y denuncia, en el cual representa a la doctora Anaí Orceliet a estos papás. Y esta semana tomó relevancia esta situación institucional en la escuela número 5, Ayacucho, de Nogoyá. Tengo entendido que se dispuso la separación de su directora y se convocó a concurso para cubrir el cargo. Luego de tantas denuncias y lo que se está investigando. De todas formas, quiero que acá esté presente, o vuelvo a repetir, llamo por teléfono a la doctora, que nos explique qué pasó realmente en la escuela. maltrato. Ahí van adultos. Así que bueno, esperemos. Bueno, sí, acá recibo mensajes. Sí, la gente denuncia y queda en la nada. No, porque acá si separan una, supuestamente a una directiva y va a concurso para traer otra, hubo movimiento. Así que vamos a esperar a ver qué nos dice la profesional, la doctora Anaí Orseliet. Mira, justo hoy en Día del Abogado. Tenemos mucho para hablar, las situaciones que pasan. Ella también, ella se desempeña en temas de adicciones, en charlas. Vamos a hablar de todo un poquito. Que nos cuente, que nos diga realmente qué pasó en la escuela número 5, Ayacucho. Digo bien, Ayacucho, en la localidad 20 de septiembre, departamento Nogoyá.

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1: Estas son las principales noticias municipales. 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Con la firma del convenio, Nogoyá recibirá 8 millones, que serán destinados a la adquisición de un lector de patentes, cámaras y tecnología, para mejorar el trabajo conjunto, los controles y la seguridad de la ciudad. El municipio de Nogoyá realizó una gran celebración por el Día del Niño en el Polideportivo Municipal Cabo Primero Julio César Monzón. 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

Continuamos y seguimos también con algunas noticias de Nogoyá. Fuerte temporal y granizo. Recordemos que el jueves 27 se registró una intensa tormenta con abundante granizo que afectó sectores de Nogoyá como Hernández, Aranguren e Isletas. Además, de la zona de General Ramírez, el fenómeno fue de rápida evolución y también alcanzó otras localidades entrerrianas. También, algo muy bueno, ¿no? Proyecto de biogás para empresas lácteas de Nogoyá. Las empresas nogoyaenses, La Lecherita y La Sibila, firmaron un convenio con la firma alemana Dosbio para avanzar en un proyecto de generación de biogás y biometano a partir de materia orgánica. El proyecto cuenta con financiamiento de Alemania y apunta a aprovechar residuos de la actividad láctea. Mirá vos, qué bueno. De Alemania, ¿eh? También, como te decía, la escuela número 5, Ayacucho. En esta semana se tomó relevancia, ¿no?, con respecto a la situación institucional de la escuela. Esto es en 20 de septiembre, Departamento de Nogoyá. Que también, por las denuncias, ¿no?, que hubo de algunos padres con respecto a algunos maltratos que hubo ahí en el establecimiento. A la brevedad, como te decía, vamos a tener comunicación con la doctora Anaí Orceliet. Las obras de la escuela Gote, la provincia oficializó el llamado a licitación para realizar obras en la escuela secundaria de adultos número 1, Dr. Luis Agote, con una inversión cercana a 227 millones de pesos. También Nogoyá cede el campeonato provincial de bochas. Hoy y mañana, 30 de agosto, Nogoyá recibe el campeonato provincial de bochas de veteranos con participación de jugadores de diferentes puntos de Entre Ríos. Hernández y Planificación Regional. En Hernández se realizó el segundo taller del programa Sistema de Ciudades Entrerrianas con participación de gobiernos locales de los departamentos Nogoyá, Diamante y Victoria. Se trabajó sobre problemas, necesidades y potencialidades para planificar el desarrollo regional. Estas fueron algunas de las noticias que te estamos dando con respecto al departamento, a la ciudad, todo lo que está pasando. También se adquirió, una maquinaria nueva municipal en el cual muchos la han visto ahí sobre la vereda de lo que es o la explanada municipal. Bienvenido sea, todo sirve, todo suma y como siempre digo, que hayan los repuestos, ¿no? Que se puedan conseguir más que nada, porque por ahí, viste, están los convenios para diferentes municipios. Donde salen este tipo de maquinarias, ¿no? La posibilidad de comprar una o adquirir una. Ese es uno de los más importantes de las noticias más destacadas que tuvo en esta semana lo que es en la ciudad de Nogoyá.

También te voy a estar contando el cronograma de pagos, ¿sí? Que ya salí de más que nada. ANSES, como siempre hablamos, ¿no? Que es lo que te preguntan. ¿Cuándo comienza el pago de las pensiones no contributivas? También de las jubilaciones mínimas. Que la gente no llegás ni siquiera a la quincena, por decirlo así, ¿no? No llegan directamente. Pero bueno, tengo entendido que comienza a partir del 8 de septiembre. Ya vamos a verificar bien cómo corresponde. También el pago del cronograma de pagos de los empleados activos y pasivos de la provincia de Entre Ríos, que ya salió. Comienza a partir del 1 de septiembre. Montos hasta 990 mil pesos. Es lo que tengo entendido. Ahí finaliza el pago del cronograma de la provincia de Entre Ríos recién el 8 de septiembre. Así que ya te voy a estar contando. En septiembre, ANSES, jubilaciones y pensiones que no superen el haber mínimo, comienza el pago el 8 de septiembre con terminación de DNI 0. Y así la continuidad. Después tenemos lo que corresponde a la provincia de Entre Ríos. Martes 1 de septiembre hasta 990 mil pesos. Miércoles 2 de septiembre, 990 mil, un peso hasta 1.290.000 pesos. Jueves 3, 1.290.000, un peso a 1.480.000 pesos. Viernes 4, 1.480.000, un peso hasta 1.790.000 pesos. Lunes 7 de septiembre, 1.790.000, un peso hasta, ya te digo, acá entró un mensajito, ya lo vamos a sacar. Hasta 2.390.000 pesos. Martes 8 finaliza lo que sería un porcentaje, ¿no? Porque ahí ya se cobran los que más de 2.390.000 un peso. Recordemos también que el tramo correspondiente al lunes 7 de septiembre, que es la gente que cobra de 1.790.000 un peso hasta 2.390.000 pesos, la acreditación bancaria el sábado 5 de septiembre. Estos fueron los informes de pagos, de cronograma de pagos, tanto a nivel nacional como provincial, en la provincia de Entre Ríos.

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0: Continuamos aquí en FM Zurich, en Resumen Semanal, y ya tenemos comunicación con la doctora Anahí Orceliet. Hola, muy buenos días, doctora. ¿Cómo le va? Hola. Se cortó. A ver, ya la vamos a llamar de vuelta. La vamos a llamar directamente por vía de... A ver, acá ya la llamamos. Bueno, ¿no? Con respecto a lo que te decía de la escuela del 20 de septiembre, supuestamente denuncias por maltratos a alumnos. Ya nos va a contar bien en detalle la doctora Anahí Orceliet de lo que está pasando. Bueno, acá está llamando la doctora. Ya, justo, mira. Ahí estamos. Pero no nos podemos comunicar, doctora. Ahí vamos de vuelta. Hola, sí, ahora sí. Ahí estamos. Se corta, sí. Bueno, doctora, y más que nada preguntarle realmente qué pasó en la escuela de la localidad el 20 de septiembre. Sabemos que hubo denuncia por padres por supuesto maltratos.
1: ¿Cómo estás, Majo? Buenos días,
0: sí,
1: para
0: buen día.
1: Vos, toda la gente que te está escuchando. Mirá, no solamente maltrato psicológico, sino también, se podría decir, hasta físico. Han padecido los chicos, digamos, durante un año aproximadamente, ya que los reclamos comenzaron, sí, a partir del año 2025, del año pasado pasó. Y, digamos, obviamente no se tomó recaudo, solamente se instó por parte departamental al diálogo. Luego, obviamente, estas personas ya cansados de los episodios, porque, o sea, sí, los chicos estaban, inclusive hay una de las nenas que la llevaron a un pediatra porque estaba mal, y la derivó a un psicólogo, y digamos, y dijo sinceramente que era por un problema, digamos, con maltrato infantil, digamos, escolar.
0: Claro, claro.
1: Y atribuía todo, digamos, el malestar a la nena, que no era algo físico, sino que era algo psicológico, por eso se la derivó a una psicóloga.
0: Claro. Doctora, preguntarle esto, si es, más allá, ¿no?, que los padres tomaron esta decisión de volver a hacer la denuncia correspondiente, si ya hace un año ya se venía con este antecedente, ¿por qué es que tardó tanto la decisión de la Departamental de Educación de Nogoyá?
1: Sinceramente yo te comento cómo fueron. Sí. Yo me presenté en el CGE el día lunes con todos los antecedentes. Se había ido, digamos, ellos fueron a denunciar en forma penal, ahí, claro, en la Jefatura del Niño, en Calle Contín.
0: Sí,
1: y
0: sí.
1: Les dijeron que no le quisieron tomar la denuncia, le dijeron que los derivaban a defensoría. La defensora los atendió, fue Gisela Merne.
0: Sí.
1: Ella firma el acta, digamos, y llamó a la supervisora, que fue la que hasta el momento es la única que figura en todas las actas, que la señora María.
0: Sí.
1: Bueno, resulta que esta mujer, digamos, supuestamente, digamos, la excusa que dio es que ella había dado seguimiento todo este año, pero que le había preguntado a la maestra, eso también fue la respuesta que le dio a los papás.
0: Claro.
1: Ella le preguntaba a la directora, y la directora le decía que estaba todo bien. Me parece, le digo, que se equivocaron a dónde ir a preguntar, porque le iban a preguntar al acusado. O sea, obviamente el acusado no va a decir, che, mirá, esto está cada vez peor.
0: No, por supuesto.
1: Así que pasó ahí a Defensoría, luego obviamente fue departamental, a los padres les hicieron como ellos, muchos tenían miedo porque ya se le había anticipado en la primera reunión de este año, que debido a los reclamos del año pasado iba a ser más severo el trato.
0: Claro.
1: Así que no se había tomado represalias por ese tema, los padres no querían hablar, y hubo muchos de ellos que decidieron hacerlo mediante escrito. La gente departamental se le dio, digamos, participación, le dijeron que lo pusieran en una hoja, lo escribieron, lo hicieron en forma escrita, y que supuestamente iba a quedar en forma anónima. Resulta que a los días la misma directora hizo un descargo poniendo, digamos, de manifiesto todos esos hechos que le habían narrado. Digamos, los padres en esa hoja supuestamente anónimas. Entonces le llamaba poderosamente la atención a los papás que por qué ella tenía conocimiento de lo que ellos habían expuesto.
0: O sea,
1: que entendían como que del mismo departamental le había, digamos, a esta mujer, a esta directora, le habían facilitado, o no sabían de qué forma ella se había enterado de lo que habían expuesto los padres allí. Esto, obviamente, como bien te digo,
0: sí,
1: pasó en el año 2025, llegó, ya te digo, hasta departamental, pero yo me sorprendo cuando, sí, voy al CGE, soy atendida por la directora, la vicedirectora, y también, digamos, por docente pedagógica de nivel primario. Y bueno, y hablamos, y estaban horrorizadas, primero porque buscaron en todo el sistema, y en todo el año había una sola queja, no habían subido nada acá de Nogoyá. O sea que no solamente que no se pudo hacer nada, o solamente se instó el diálogo, sino que nunca se elevó.
0: ¿Se cajoneó, doctora, usted dice?
1: ¿Cómo?
0: ¿Se cajoneó las notas?
1: Claramente, Majo, no
0: sé. En pocas palabras, por decir, pues si no salió, claro, a Paraná directamente.
1: No llegó, pero mira, claro. Lo más son dos de todo esto es que los padres, Majo,
0: sí,
1: digamos, hicieron una carta que fue de público conocimiento, que lo hicieron, digamos, creo que en una sí, radio, lo presentaron ahí, se empezó a tener trascendencia pública, digamos, a compartirse.
0: Claro.
1: La subdirectora fue a la escuela y les dijo a los docentes y a algunos padres que estaban ahí en la entrada que esto iba a quedar en la nada. Los padres me llaman desesperados y dicen, escuchame, sí, si esto va a quedar en la nada, las represalias van a seguir contra nuestros hijos. Que muchos tenían miedo y de hecho hasta el día de hoy no querían hablar, hasta el día de ayer fue.
0: Claro.
1: Que nos enteramos del apartamiento del cargo de esta directora.
0: Sí, la verdad que es algo, ¿no? Yo me pongo en el lugar de esas criaturas.
1: Es que eso es lo que siempre decimos nosotros, los hay que chicos, pensar que puede ser un nieto, un hijo.
0: Sí, totalmente.
1: De alguno de esa familia. Y lo malo también es que tomar las decisiones que muchas veces ya pasó en otras escuelas.
0: Sí.
1: Porque en otro medio de comunicación se comunicó una directora de una de las escuelas que había trabajado esta mujer y manifestó lo mal que le había pasado con el tema de los maltratos que habían recibido los chicos allí por esta persona. Y que no había podido hacer demasiado porque los padres no habían denunciado. Entonces como que dentro de
0: claro,
1: todo, acá, esto porque fue en conjunto, los docentes ya hace un mes también, aproximadamente un poco más, tal vez habían hecho tres o cuatro docentes reclamos también ante el gremio por estas situaciones donde, digamos, eran agredidos por la directora delante de los chicos se iban angustiados a sus casas.
0: Sí, me imagino.
1: Los docentes quedaban llorando en el establecimiento. Y todo esto lo vivenciaban los chicos. No solamente la mujer esta le ponía apodos como cachete, le decía que estaban gordos, había una directiva que se comiera toda la comida, en caso que no lo hiciera, pasó, sí, que le mandó una madre que la nena no, hay cierta comida, porque justo la nena estaba yendo a un nutricionista, no comía,
0: claro,
1: le mandó un sello diciéndole que la saque del comedor, que directamente que no la mandara más. También la directiva de que se comiera toda la comida, uno de los nenes no le gustaba las abejas, se lo obligó a comer y terminó descompuesto en el baño. El día del cumpleaños ella, digamos, los festejaba, cantaba y los despeinaba. Los chicos no querían ir el día del cumpleaños porque la pasaban mal. Le decían, esto es negro de,
0: sí, ya sí,
1: sabes
0: sí,
1: de qué, del 20
0: sí,
1: de
0: septiembre. Sí, me imagino. Sí, sí, como la discriminación, la típica que hacen por ahí, no se dan cuenta que los chicos realmente...
1: Sí, es el clásico bullying que sí, decimos que se hace a los chicos. Bueno, en este caso era la quien tenía que darle el ejemplo, era la que lo realizaba, imagínate. Así que, y fue un año que me da pena porque hay un niño afectado, ojalá que eso pueda revertirse, pero hace un año que deberíamos haber hecho algo y no se hizo nada, eso fue lo más triste. Llegamos a este momento, a padres desesperados, angustiados, y esto se podría haber solucionado antes. Como siempre digo, puede ser un error, puede ser, está bien, pero a ver, en vez de echar más leña al fuego, o sea, no podés ir la supervisora a decir que esto va a quedar en la nada.
0: Claro.
1: Estamos defendiendo a criaturas.
0: Son
1: ese
0: chicos.
1: Es nuestro único rol.
0: Exactamente, son criaturas. Aparte, doctora, yo creo que en este caso, y ahí debe haber muchos más, que por ahí, como tal cual como usted lo dice, hay gente que se anima, gente que no se anima, porque después toman las represalias correspondientes al chicho, la familia.
1: Hacia los chicos. Los
0: exactamente,
1: chicos no querían decir, papá, dejalo, mamá, dejalo,
0: sí,
1: porque
0: claro,
1: la verdad que después la pasaban mal. Iban, se sacaban mala nota, los citaban a los padres, a los niños, se le burlaba, le tomaban las pruebas. Y una de las madres después le fue sí, acusada por ella misma de violenta porque le pidió que por favor sacara a los chicos de la reunión, que no era forma de burlarse o de burlar
0: no,
1: y de la respuesta de los chicos.
0: No, por supuesto.
1: Entonces, totalmente un maltrato, yo no lo puedo creer que una persona que en sus cabales haga lo que estaba realizando esta persona.
0: Y eso que doctora
1: departamental y demás personas, digamos, miraban a un costado más.
0: Claro, sí, no, a veces por ahí, a veces miran a un costado porque por ahí y relativamente hay muchos amigos, ¿vio? ¿Cómo es esto? Por ahí ya pasa por ese lado, bueno, hay otros puntos también, ¿no? Pero a lo que voy yo, la docente cuando llega a hacer, que se recibe, pasa por diferentes situaciones, por ejemplo, ellos estudian mucho lo que es psicología, pedagogía, según el docente, sí, cómo lo formás. ¿Y cómo lo evalúan? Porque vos para llegar a director tenés que tener un puntaje.
1: Totalmente. Yo no entiendo que una persona... Acá, lo que hacen acá, Majo, claramente,
0: sí,
1: la práctica, sale de una escuela, le va mal, hace cosas malas, la pasan a otra, la pasa. Y no nos damos cuenta que los destinatarios son los chicos siempre.
0: Claro, están en el
1: medio. El problema no lo erradicamos, no se erradica de raíz. El problema sigue y seguimos afectando a otros chicos. Ese es mi miedo también, porque las madres tenían miedo de que esta mujer recuperara primero y segundo grado, que era ella, tenía entendido, era la titular de ese puesto. Yo le digo, no, porque los mismos chicos que tuvieron problemas, no creo que se tome, le digo, esa determinación. Esta mujer debería ser investigada, como me dijo el CG, me dijo la directora, que se queden tranquilos de que esto va a ser en materia de investigación. Y obviamente eso va a quedar determinado, ya sea en materia administrativa o en materia judicial, esto es así.
0: Que ya judicial. Pero, ya está, porque hay una denuncia por medio.
1: Denuncia hasta ahora es a nivel educativo. Los papás se estaban organizando para realizarla ahora en forma judicial, sí. Pero viste, lamentablemente te da pena porque no nos damos cuenta de eso, no nos damos cuenta que, a ver, Majo, yo más allá de, siempre digo lo mismo, Estado somos todos y tenemos que todos actuar con el mismo fin. Acá hay derechos vulnerados, a mí no me tiene que importar quién esté del otro lado, si es de una gestión, si es de la otra, siempre digo lo mismo.
0: No, por supuesto.
1: Si es de la misma gestión, y la verdad que yo soy una persona que a mí no me interesa si estás haciendo las cosas mal de mi gestión o no, y yo si tengo que hacer las cosas, las voy a hacer, voy a asesorar. Pero también soy de reconocer cuando es de otra gestión y está haciendo las cosas bien. Eso
0: claro,
1: es el Estado.
0: Claro.
1: La gente no vota para que nosotros entre gestiones o sí o no nos peleemos. La política pasa acá totalmente a un tercer, cuarto lugar, ¿me entendés?
0: Sí,
1: hay niños, son derechos vulnerados. Vos sabés muy bien que cuando hay ancianos ando yo, cuando hay niños.
0: Sí, lo sé, doctora, lo sé.
1: Y hago y voy hasta las últimas consecuencias y no me interesa nada, porque lo que tiene que ser... O sea, la escuela tiene que ser un lugar de contención, Majo, de los chicos.
0: Es que hoy...
1: Una segunda familia. A veces la contención que no tenemos en la casa porque los papás no pueden, porque no están presentes.
0: Es la segunda casa, doctora. La escuela a veces es la segunda casa.
1: Esto era una dictadura. Y los niños padecían y no querían ir más a la escuela.
0: Qué barrio.
1: Estamos hablando de chicos de 5 años en adelante. Niños de 5 años que veían de que se le burlaban, que estar...
0: Claro,
1: la verdad
0: sí,
1: que
0: sí.
1: Debería hacerse una investigación para esta mujer, de ver si realmente no necesita un tratamiento psicológico. Yo creo que una persona gratuitamente no es mala, así que eso también me interesa, de que esto obviamente se investigue, se siga, y que esta mujer, hasta que no esté apta, hasta que un psicólogo, un psiquiatra no diga de que está apta, no tenga contacto con niños. No tenga, porque se va a seguir, porque ¿qué es lo que pasa? Pasa en muchas instituciones. Hacen cosas mal acá y la manda para otra, más lejos, que dice, y no es
0: así. Sí, la premian. En pocas palabras, la premian. Y no, en realidad esa no es la gran solución. Bueno, por lo que veo acá el comunicado de la Dirección Departamental de Escuelas, la Dirección Departamental de Escuelas Nogo ya amplía la convocatoria a concurso presencial, cobertura de suplencia en cargos de ascenso, ingreso de educación inicial y de educación para su primaria y sus modalidades, que se llevará a cabo el lunes 31 de agosto, ahora, este lunes.
1: El lunes que viene.
0: Sí, la dirección departamental. O sea, todo es para la escuela 20 de septiembre.
1: Ayacucho.
0: Sí, Ayacucho, número 5. Bueno, ¿no? Bueno, qué rápido,
1: por
0: cuando
1: suerte,
0: queremos, ¿no?
1: El CG se movió rápido, yo me presenté el lunes, el martes ya estaba abierto el expediente, me mandaron número de seguimiento.
0: Sí.
1: Así que gracias a Dios, yo creo que está en esto, en seguir. A mí me dijeron, bueno, deja la noticia. Y no, yo fui, hablé con la directora, esperé. Hay derechos y cosas que no podemos dejar pasar, porque a veces es muy tarde volver a revertir la situación. Y estas cosas ya creo que después de un año se pasó mucho. Y
0: demasiado.
1: Me da pena de que realmente una encargada de una institución, en este caso departamental, nos dé la cara y diga, mirá, nos equivocamos.
0: Claro.
1: Puede pasar, sos humano. Pero ir y seguir embarrando, es como que son cómplices de la directora, porque si va y les dice esto va a quedar en la nada, los papás que dicen, no mando mal a los chicos a la escuela.
0: Claro,
1: no,
0: es como que están papás protegiendo al docente o la directora que está a cargo, y es una protección para ellos y no para el menor, que en realidad después nos llenamos hablando los derechos del niño.
1: Y bueno, ahí está. En esta escuela claramente los derechos del niño no existían. Y cuando se pidió y se reclamó, tampoco existió para departamental, claramente. Porque después de un año, que la supervisora claramente tampoco estaría apta para estar en el lugar que ocupa. Porque si realmente no viste, sabía regularidad y te llegó el problema, porque te llegó, fuiste, estuviste en contacto. Y después lo único que hiciste para solucionarlo es preguntarle a la acusada si estaba todo bien.
0: Claro.
1: Y la verdad que me parece que le está quedando grande también el puesto a esta señora.
0: La verdad, doctora, felicitarla por su desempeño. Con respecto, sabemos que siempre entre los niños y los abuelos, sé que siempre estuvo presente, lo sé, no es porque sí, ahora la doctora Orseliés, ya hace años, yo lo sé bien, más que nada me consta, por ahí que está muy bueno también hablar de ancianidad, porque es como que está todo muy perdido, ¿vio? Es dejado, abandonado.
1: Un poco regulado.
0: Exactamente. Según cómo.
1: Debería también los concejales ponerse con eso, porque la verdad que muchas veces, como bien ya hemos hecho público, hemos que la gente vea de que los abuelos no la pasan bien muchas veces, que están en tierra de nadie o en tierra de uno, y manda a esa persona, y los abuelos también son. Muchas veces son las personas más vulneradas que tenemos.
0: Sí, no,
1: y
0: no.
1: Como bien te decía, Majo, todo esto obviamente surgió de todo lo que tiene que ver de los relatos.
0: Claro.
1: De los relatos de las víctimas, que fueron los niños, de los padres, de episodios que habían pasado. Y que obviamente, como bien digo, es mi trabajo. Yo defiendo los derechos de los niños y lo voy a hacer siempre, de los abuelos también. Y que, sinceramente, ya te digo, todo el tema político, demás, amiguismo, y queda después en el otro lado. Yo es así, yo... En estas cosas yo no me caso con nadie, en esta y en todas. Yo soy así y no me interesa, digamos, a veces obviamente te haces odiar por un montón de gente, porque es así, hay mucha gente
0: pero
1: que
0: sí,
1: esto le duele.
0: Seguro.
1: Totalmente. O que lo dejas ahí medio en que no trabaja, y bueno, estamos para trabajar, para eso nos votó la gente, para eso, y bueno, hay que dar respuesta más, es así.
0: No, sí, coincido con usted también, doctora. Sé que una de las concejales, si no mal recuerdo, Valeria Rodríguez, tocó el tema de ancianidad, creo que salió el proyecto. Bueno, estaría bueno que el proyecto se continúe, ¿no? Porque a veces por ahí sacamos, se hace y,
1: bueno, Majo,
0: y queda ahí.
1: Fíjate que, perdón, Majo, pero sí. Fíjate que estamos para otras cosas quizás muchas veces menos serias.
0: Sí.
1: Que ha sido de público conocimiento cuando tenemos un montón de problemas y dedicamos, no sé... una sesión para hablar de temas que no nos ayudan para nada, o que no nos hacen nada.
0: Claro, no suman.
1: Cuando hay cosas que sí tienen que estar, digamos, primero que ante todo para poder solucionarse, y no se hace.
0: Totalmente.
1: Y no se toma, porque obviamente más engorroso, sí, pero los abuelos la pasan mal, los niños la pasan mal, y como esta escuela pasa, hay en muchas que está pasando, y que ahora se van a animar muchos padres. En Arangune tenemos un caso similar, estamos juntando otras cosas, que hace años. Y también tenemos que decir que la directora departamental es de Aracure, o sea, es un pueblo chico.
0: Claro, claro.
1: Y hay sabiendas, hay reclamos, hay denuncias de docentes, nunca se hizo nada. Entonces es hora que la gente se ponga a trabajar, que para eso se los votó. Para eso nosotros le dejamos a nuestro niño en calidad de que sea, digamos, la escuela sea de contención. No, y esto tiene que ser acá, tiene que ser en todas las escuelas. Hay un montón de escuelas que ni siquiera sabemos. No hay que mirar más para el costado, ni la docente, ni ninguna de las personas del personal educativo, ninguna. Porque hay niños, porque hay inclusive muchas veces en contra de los docentes también. ¿Y qué pasa cuando pasa una persona o te lo manda a otro lado, te lo cambia los horarios, te lo traslada? Incluso son cosas que a veces dependen de una sola persona.
0: Totalmente de acuerdo. Yo siempre digo que cuando están en un lado, en otro, es como que lo apremian porque ni siquiera toman, a ver, conocimiento. No, esto no se hace, esto no lo tenés que hacer más. O como hacen, viste que el privado te da la baja, corta. No sucede. Pero bueno, doctora, gracias por la comunicación. Queríamos aclarar esto, pues sabemos que en la semana, en todos los medios de la provincia de Entre Ríos se ha tocado este tema, le voy avisando.
1: Colegas
0: que tengo que me han comentado, me han preguntado, pero digo, bueno, yo voy a tener la palabra de la doctora cuando hable con la doctora, que sé que vamos a decir toda la verdad, cómo fue, qué pasó, el por qué y por qué se tomó a última hora esta decisión, que ya sabiendo hace más de un año.
1: Sí, así que bueno, esperemos que esto sea, nos sirva para, como antecedente, para en la próxima actuar rápido, no esperar un año para que se den las cosas que se tienen que dar en el momento.
0: Bueno, doctora, muchas gracias por la comunicación, que tenga un excelente fin de semana y a disposición como siempre. Gracias.
1: Igualmente para ustedes, un besito, que estén bien.
0: Chau. Así teníamos comunicación con la doctora Anaí Orseliet. Relatando todo lo sucedido, que no es de ahora, papá, mamá, vos que estás del otro lado. Esto viene hace más de un año. ¡Pobres criaturas! Psicológicamente, esas criaturitas. ¿Sabes que mañana vos levantés a tu chico y le digan, tu hijo, no, tenés que ir al colegio, tenés que ir a estudiar? Y el chico te dice, no quiero ir, porque esto, no, porque... Todo ese trauma que llevan esas criaturas... Y estar ahí todas las horas que tenés que estar. Cuando tu hijo te dice, y el que va al colegio soy yo, el que tengo que bancar las cuatro horas soy yo. Pobre criatura, el trauma. Y tarde la decisión, ¿no? También. Y hacer escritos anónimos y que te llegue a vos, que en cuanto vos sos la del problema y queda todo ahí. Estamos mal, gente. Estamos mal. Yo entiendo que por ahí, para la supervisora, los caminos, viste, están jodidos los caminos rurales. Pero yo que sepa, el 20 de septiembre tiene una hermosa entrada. Vayamos más seguido. Acá los sueldos se pagan entre todos los entrerrianos, ¿eh? No es solamente que no, porque vos sos, tenés esa profesión y te pagás vos, porque los impuestos vos los pagás y te pagás el sueldo vos. No, te lo pagamos todos. Y a los papás, hablen. Hablen, no tengan miedo, hablen. Más cuando se trata de tu hijo. Es un valor totalmente, a ver, algo apreciado único de uno. Es parte tuya, es tu hijo. Gracias a Dios que sale este concurso, ¿eh? Gracias a Dios. Y a la doctora Oseliet, y a los papás que se animaron, al CGE que tomó la decisión. De Paraná tomaron la decisión directamente. O a lo mejor esta señora no tiene hijos, no tiene nietos, no debe tener, no sé, sobrinos, porque la verdad, para llegar a ese punto. Por eso digo, ¿no? ¿Cómo se los evalúan para llegar a ser directores? La verdad, no sé. Pero bueno, esto es lo que pasaba aquí en la localidad del 20 de septiembre, en la escuela Ayacucho, número 5, en el cual sabemos el maltrato que había ahí con menores de edad, alumnos.

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0: 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La Comisión de Educación, Ciencia y Tecnología, presidida por la diputada Susana Pérez, avanzó en la redacción final del proyecto de Ley de Transformación e Innovación Digital de Entre Ríos, autoría del Poder Ejecutivo. La iniciativa contempla la actualización normativa de la Ley sobre el Régimen Provincial de Contrataciones en lo referido a la provisión de productos y servicios tecnológicos necesarios para el desenvolvimiento de las tareas estatales. Así lo explicaba la diputada Susana Pérez.
1: Se trata de la transformación digital que estamos necesitando. Es importantísimo que en este momento que nos hemos quedado atrás en esta situación, actualicemos respecto de todo lo que implica la modernización, el tipo de compras, plataformas tanto tecnológicas como de compras en sí de implementos para usar tecnológicamente.
0: Durante la 13ª sesión ordinaria desarrollada el pasado miércoles 26, ingresaron proyectos de ley remitidos por el Poder Ejecutivo, entre ellos uno que establece la creación de 100 cargos de agentes penitenciarios y que será analizado por la Comisión de Hacienda, Presupuesto y Cuentas. Coincidentemente, el 27 de agosto es el Día del Servicio Penitenciario y como parte de las actividades conmemorativas se organizó un maratón. El oficial José Osuna visitó los estudios de Radio Diputados para hablar del evento declarado de interés legislativo.
2: De parte del servicio penitenciario, lo que más queremos es pasar un día con nuestra familia, ir a compartir una caminata, un mate que se va a dar y pasarlo bien con la comunidad en sí. Me siento ya orgulloso de ser parte de un grupo, de una comisión que empezamos a formar para hacer en el maratón y que nos hayan declarado de interés en interés diputado, la verdad que te llena un poquito más de ganas y de orgullo.
0: La Comisión de Deportes, presidida por el diputado José María Kramer, emitió dictámenes sobre dos proyectos de ley, el que modifica un artículo de la Ley de Mecenazgo Deportivo, iniciativa promovida por la diputada Débora Todoni y devuelta en revisión desde el Senado. Además, dictaminó sobre un proyecto autoría de la diputada Carolina Streitenberger que propone declarar ciudadanos ilustres a Lisandro Martínez de Gualeguay y a Marco Senesi de Concordia, en reconocimiento a sus trayectorias como integrantes de la selección argentina de fútbol.
3: Lo que representa para nosotros que dos jugadores de nuestra provincia hayan estado en la selección y declararlos como ciudadano ilustre es algo más que podemos hacer desde nuestro lugar, poniendo en valor lo que representa la unión, lo que representa que cada uno de estos jugadores que estuvieron en la selección nos dieron una alegría y reivindicar también el valor que tiene el deporte en nuestra provincia y desde nuestro país hacia el mundo.
0: Por iniciativa del diputado Silvio Galay se declaró de interés legislativo la celebración de los 75 años de LT11, Radio General Francisco Ramírez, de Concepción del Uruguay. En el marco del programa especial realizado de Radio Diputados por el Día de la Radio, dialogamos en dúplex con el coordinador de una de las emisoras más antiguas de la provincia, Martín Morazán.
4: Para nosotros es muy importante porque esto reivindica el trabajo de la gente, del personal que somos los que hacemos LT11 cada día. Para nosotros es sumamente importante, es un reconocimiento, es también comprometernos a ser cada vez más responsables, de seguir el legado, el camino que armaron aquellos que arrancaron la radio en los años 50, que tenemos que seguir sosteniéndolo en el tiempo. Para nosotros es sumamente importante.
0: A través de una iniciativa impulsada por la diputada Gabriela Lena, la Comisión de Asuntos Constitucionales, Juicio Político y Peticiones, Poderes y Reglamento analizó un proyecto que propone la adhesión de Entre Ríos a la Ley Nacional número 27.131, que establece el 29 de noviembre como Día Nacional del Politólogo. La iniciativa busca incorporar la fecha al calendario oficial provincial y promover acciones que revaloricen el aporte de la ciencia política a la vida democrática, la investigación académica y el fortalecimiento institucional.
5: Existe una ley nacional que crea el 29 de noviembre como Día del Politólogo. Nosotros lo que estamos proponiendo es la adhesión para valorizar un poco, tomar conciencia y valorizar un poco la importancia de quienes estudian ciencias políticas y de la función que tiene cada uno, tanto en el ámbito público como privado.
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Ya finalizando ya el programa de resumen semanal, bueno, tenemos todo, tenemos toda información a nivel nacional, tenemos también a provincial, de local, de algunos departamentos. También tuvimos la entrevista con la doctora Anaí Orceliet con respecto a lo que pasó en la localidad del 20 de septiembre, ¿no? En una institución educativa, en el cual, bueno, va a haber concurso ahora el 31. Ya se pidió el apartamiento de la directora a cargo del establecimiento. Y he recibido mensajes, la verdad, que me decían dónde está la defensora de menores, ¿no? Por ejemplo, pero lo aclaró que la doctora había dicho, ¿no?, que estuvo presente Gisela Mernes, en el cual se tomó todo este conocimiento. También, por otro lado, también recibí un mensaje que las docentes eran maltratadas por la misma directiva, ¿no?, el que estaba a cargo de ese establecimiento. Esperemos que no se apremien, ¿no?, que se tomen las medidas correspondientes como se debe. Y una vez por todas, a ver, que el chico no sea, siempre está en el medio, ¿no? El niño, también las docentes que fueron maltratadas, como contaba la doctora, ¿no? Discusiones adelante de las criaturas. Y bueno, y los padres también, ¿no? Los padres, mira, no tener miedo. Si vos vas con la verdad siempre triunfa. Es así. Y como dicen los abogados, será justicia. Entonces, bueno, no hay que tener miedo. Gente, le dimos todo, ¿eh? Todo lo que tenían que saber, también la entrevista con el subjefe departamental de policía. Tema estafas, atenti con eso, a estar presente, más atención, animarse a hacer la denuncia, llamar 911. Porque ahí después publican en redes, como siempre, ¿no? La picadora de carne para muchos y para otros que aprovechan la situación. Nos vamos, Leo, ¿te parece? Actualmente 18 grados. Vamos a tener una noche cálida de 7 grados. Mañana domingo mínima de 9, máxima 22 grados con sol. Así que disfruten este fin de semana. Leo, será hasta el próximo sábado si Dios quiere. Esto fue Resumen Semanal aquí en FM Zurich 91.1 Ciudad de Nogoyá. Buen fin de semana.

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7: Estas son las principales noticias municipales.
8: El municipio de Nogoyá y la empresa de energía de Entre Ríos, Enersa, firmaron un convenio para la instalación de un parque solar fotovoltaico en el Parque Industrial de Nogoyá. La energía generada será inyectada directamente a la red eléctrica provincial, contribuyendo a mejorar la calidad y confiabilidad del servicio. La iniciativa representa un paso importante hacia una matriz energética más limpia, sustentable y eficiente. El municipio de Nogoyá recibió 150 nuevas luminarias LED para diversos sectores estratégicos de la ciudad. Los dispositivos serán instalados en calle Diamante, desde Irigoyen hasta Islas del Ibicuí, calle Juan José Paso, desde Mitre hasta Eva Perón y finalmente en barrio 180 viviendas. Las luminarias LED potenciarán la seguridad, brindarán más calidad de vida, menor consumo de energía y un mayor compromiso con el ambiente. Municipalidad de Nogoyá. 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
1: El intendente Bernardo Schneider, junto al gobernador Rogelio Frigerio y el ministro de Seguridad y Justicia, Néstor Roncaglia, firmaron el convenio del Fondo Provincial de Seguridad. Con la firma del convenio, Nogoyá recibirá 8 millones, que serán destinados a la adquisición de un lector de patentes, cámaras y tecnología, para mejorar el trabajo conjunto, los controles y la seguridad de la ciudad. El municipio de Nogoyá realizó una gran celebración por el Día del Niño en el Polideportivo Municipal Cabo Primero Julio César Monzón. La fiesta estuvo llena de alegría, juegos y sonrisas para celebrar una jornada muy especial junto a los más pequeños de los diferentes barrios de la ciudad. Fue una tarde para compartir, divertirse y disfrutar en familia, con actividades, golosinas, sorpresas, sorteos y momentos inolvidables. Continúa la fiesta de la juventud en sus 30 años. Los jóvenes de la promo 26 se preparan para participar de la misión Nogoyá, una búsqueda del tesoro por diferentes puntos de la ciudad con diversos retos que se realizará el 30 de agosto. Septiembre comenzará con la jornada ambiental, que se desarrollará el 4 de septiembre, y la jornada deportiva el 6 de septiembre a partir de las 9 en el Polideportivo Municipal. 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